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1: ¿Quién puede ser ahora? Who Can It Be Now de Men at Work era la primera de esta tercera y última hora de La Ruta de los Clásicos. Hoy día 7 de julio, 7 de la noche con 3 minutos aquí en Radio Mágica 88.3 FM. Tanto fue el impacto que tuvo esta canción en 1965, la que voy a presentar, que hablaba de cosas que no se trataban en esa década conservadora de los 60s. Hablaban acerca de ese consumismo que comenzaba a darse, la publicidad, vida superficial y sobre todo esa rebeldía que tenían los chicos en los 60s de querer ser diferentes, distintos, ya no tan, encorbatados, tan formalitos. Ya había una generación de rebeldes y los Rolling Stones fueron eso, rebeldes que no se vestían como convencionalmente lo hacían los jóvenes desde los 50s y los 60s. Fueron diferentes, distintos y sacaron una canción donde ellos no encontraban satisfacción, estaban insatisfechos de muchas cosas que esa década presentaba y la canción se convirtió en todo un himno y nace en un sueño que tuvo Keith Richards, que no podía dormir y en la cabeza tenía una melodía que comenzó a tararear, fue a buscar a Mick Jagger y salió la canción, al cual le dieron algunos toques más rockeros y el tema fue increíble, la mejor canción del año 65. Satisfaction, Rolling Stones en Radio Mágica, música del recuerdo en inglés.

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Led Zeppelin, Jimmy Page, Robert Plant, John Paul Jung, John Bonham, este cuarteto, supergrupo que aquí en Radio Mágica suena muy bien. Dime Maker, que tuvo una versión unos 30 años después, sí, claro, unos 20 años después, tuvo una versión en un disco llamado Encore, donde habían canciones de Led Zeppelin interpretado por otros artistas, y esta canción la cantó Sheryl Crow. También había una, Fool in the Rain, que está en el último disco de Led Zeppelin, que la toca Maná, en una versión muy, muy buena, mezclada, ¿no?, con el folclore mexicano, pero le rindieron un homenaje a Led Zeppelin con este disco Encore de los 90, pero aquí estaba la original, que sonaba en Radio Mágico 88.3 FM. Un lento de esos que no podemos olvidar. ¿Cuántos ochenteros en algún momento han bailado este disco? Tal vez con una chica vestida de rojo, o tal vez muy enamorados con este tema llamado Lady in Red, una historia de amor contada por su propio compositor y cantante Chris DeBarge, dedicada solamente a su esposa, con la que bailó esta canción que él había compuesto, y también en una reunión, en una cena que tuvieron, donde él baila así pegaditos, como dicen, cachete a cachete, cheek to cheek, bailaron esta versión de Lady in Red que quedó en la historia. Chris DeBarge en Radio Mágica, música del recuerdo en inglés.

Seguiremos escuchando canciones en el Mundial de Aja cuando juegue Noruega. Bueno, esperamos si tenga suerte este simpático equipo vikingo y sobre todo las canciones que tiene la banda Aja. Ya hemos escuchado You Are The One, hemos escuchado en los entretiempos Grey Wolf y esperamos por ahí que suelten este You Are The One que sonó en Radio Mágica 88.3 FM. La historia dice que fue la primera canción de un sexteto de músicos que eran de apoyo de la banda de Boz Scaggs, de Steve Miller Band y de algún otro grupo donde aparecían hasta que se juntaron. Fueron seis: David Hungate, los hermanos Jeff y Steve Porcaro, y tres cantantes: David Page, Steve Lukather y Bobby Kimball, que se convirtió en el principal en ese momento para la banda Toto, el sexteto Toto, con Hold the Line en Radio Mágica, música del recuerdo en inglés.

La magia de los 80s en esta canción Shattered Dreams de Johnny Hey Jazz en Radio Mágico 88.3 FM. Miramos nuestra pantalla y los WhatsApp aparecen. Saludos en el extranjero. Comenzamos para nuestros amigos que están en los Estados Unidos, los peruanos que están radicando por allá y que están asistiendo al Mundial. Muchos saludos para todos ellos. Quienes nos han escrito son los que viven en Patterson, New Jersey. Gracias. Igualmente a los amigos de Somoto en Nicaragua, en Asunción, Paraguay. Nos vamos ahora a Tarapoto, distrito de Morales. Ahí nos están escuchando a todo volumen. Gracias a Oigo, gracias de verdad por la sintonía. Esta vez nos vamos al taller de exhibidores metálicos Criol. Saludos también en Los Olivos, en la Posada del Minero, en Cieneguilla, a los artesanos del Parque Kennedy, a los amigos de los diferentes vehículos de transporte, sobre todo de los aplicativos, que siempre colocan Radio Mágica. Nosotros en la noche, cuando llegamos al distrito de San Isidro, encontramos cerca, hay varios hoteles principales, muchos que están en así en hilera, escuchando Radio Mágica, y también cuando tomamos un taxi es Radio Mágica, así indiscutiblemente. Gracias a todos los que nos escuchan y nos siguen a través de los 88.3 FM con música del recuerdo en inglés.

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1: Gracias por la compañía, gracias por estar con Radio Mágico 88.3 FM y nos vamos con la agenda de mañana. 8 en punto, despierta bien informado con Augusto Tausen, música y noticias de Radio Mágica. A las 9, Mañanas de Oro con Freddy Morales. A las 12, la hora de The Beatles y a las 5, tenemos la ruta de los clásicos con quien te habla Juan Carlos Hurtado. ¿Te quedas en Radio Mágica? 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

0: Esta es la hora en Radio Mágica.
1: 23 horas, 44 minutos.
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0: 7 y 3.
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0: 7 y 19.
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0: 7:23.
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0: 7 y 28.
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0: 7:31.
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0: 7 y 34.
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7:51. 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

0: 7:56.
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1: Hola, aquí Augusto Tausend de Comité, espero estén muy bien. Nosotros damos inicio a nuestro programa Bien Informado de hoy miércoles 8 de julio con un resumen de las noticias que debes conocer hoy y que iremos desarrollando a lo largo del programa. Primero, la oficina de la presidenta electa Keiko Fujimori anunció la conformación de algunos de los equipos de transferencia de cara a su gobierno entrante, mientras que ella se reunió con los ex candidatos presidenciales Wolfgang Grosso y Carlos Álvarez y con la lideresa de oposición venezolana María Corina Machado. Segundo, el fenómeno del Niño podría reducir el crecimiento de la economía este año en medio o un punto porcentual, de acuerdo con estimados del Instituto Peruano de Economía. Y tercero, en Francia, la candidata de derecha radical populista Marine Le Pen anunció su candidatura a la presidencia luego de que un tribunal le rebajara la pena de inhabilitación para ejercer cargos públicos. Sigan escuchándonos aquí en Radio Mágica 88.3 FM, música del recuerdo en inglés, que pronto regresaremos con el desarrollo de cada una de estas noticias.

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1: Aquí Augusto Townsend de Comité y a esta hora de la mañana quería contarles una noticia del Frente Político. La oficina de la presidenta electa Keiko Fujimori anunció que ya estaban empezando a comunicarse la conformación de los equipos de transferencia que están liderados por Marco Vinelli y que servirán para preparar la transición de cara a que su gobierno tome la posta el 28 de julio. Solo se han revelado algunos equipos, de hecho faltan algunos de carteras clave como el Ministerio de Economía y Finanzas, el de Interior y el de Justicia. Pero sí se dio a conocer que en el de Salud, por ejemplo, estará José Recoba, quien participó en la campaña en el debate de equipos técnicos encargándose justamente del tema de salud. Otro nombre que llamó la atención es el de Juliana Loza, la abogada personal de Keiko Fujimori, que está en el equipo de transferencia de la presidencia del Consejo de Ministros, junto con César Candela, ex abogado de Alan García, y el propio Marco Vinelli. En Relaciones Exteriores está Carla Mares, ex candidata al Senado de Sí Creo, el partido de Carlos Spa. Mientras tanto, Keiko Fujimori sigue teniendo reuniones con ex candidatos presidenciales. Ayer se juntó con Wolfgang Grosso de Integridad Democrática, con quien habló de seguridad ciudadana. Grosso es militar en retiro de la Fuerza Aérea. También se juntó con Carlos Álvarez de País para Todos y salió nuevamente como tema de conversación el asunto de la inseguridad. Álvarez dijo que coincidieron en varios puntos, como las leyes más drásticas, que se proteja y empodere a la policía, que las Fuerzas Armadas coadyuven a la seguridad ciudadana, etc. Sobre la posibilidad de un indulto a Pedro Castillo, Álvarez dijo que, entre comillas, las gracias presidenciales no pueden ser por cálculo político, por una justicia selectiva, según cita El Comercio. Insistió Álvarez en su propuesta de retirar al Perú de la Corte Interamericana de Derechos Humanos. Finalmente también se dio a conocer que Fujimori recibió una llamada de la lideresa de oposición venezolana María Corina Machado, quien ha dicho que pronto estará de regreso en su país, donde ha sido pues objeto de persecución política por parte del chavismo. Seguimos con buena música del recuerdo en inglés aquí en Radio Mágica 88.3 FM. En unos minutos regresamos con el bloque final del programa.

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1: Aquí Augusto Townsend de Comité, de vuelta con ustedes en nuestro programa Bien Informado, y esta hora quería compartirles una noticia del Frente Económico. El Instituto Peruano de Economía estimó que el fenómeno del Niño podría restarle entre medio punto y un punto porcentual al crecimiento de 3.4% que se espera para la economía peruana este año, y que los sectores más golpeados serían la agricultura y la pesca. El director del IPE, Diego Macera, explicó que estiman que el aumento de la temperatura del mar en el litoral peruano superaría los 3 grados centígrados, afectando la disponibilidad de fitoplancton y obligando a migrar a especies como la anchoveta, cuya presencia en el litoral de la costa norte podría caer hasta en 80%, según las previsiones del IPE. Macera calculó que podemos esperar también un alza del precio de los alimentos, como sucedió con el limón durante el fenómeno del Niño costero del 2017, y precisamente mirando hacia el 2017, el director del IPE cuestionó que en los últimos años se haya avanzado tan poco en proyectos para mitigar el daño que un fenómeno del Niño podría crear. Criticó que los últimos gobiernos hayan mostrado una displicencia gigantesca para avanzar en proyectos como drenajes pluviales, dragados y descolmatación de ríos, considerando que todo el mundo sabe cuáles son las quebradas que se pueden activar y qué zonas están más expuestas a la ocurrencia de huaicos. En ese sentido, opinó que lo más urgente para el gobierno de Keiko Fujimori será acelerar estas obras de prevención, que se ha hecho hasta ahora, muy poco. Hasta hace unos días el gobierno declaró en estado de emergencia por 60 días en 796 distritos del país debido a las intensas lluvias. Según se informó, el objetivo de la medida apunta a implementar acciones y medidas excepcionales y urgentes para reducir el nivel de riesgo en esas zonas. Este estado de emergencia incluye distritos en regiones como Amazonas, Ancash, Apurímac, Arequipa, Ayacucho, Cajamarca, Huancavelica, Huánuco, Ica, Junín, La Libertad, Lambayeque, Lima, Loreto, Madre de Dios, Moquegua, Pasco, Piura, San Martín, Tacna, Tumbes y Ucayali, así como la provincia constitucional del Callao. Así que ya se imaginarán pues el nivel de riesgo transversal que existe a nivel nacional. Sin embargo, este tipo de medidas han demostrado, me refiero aquí a las declaraciones de emergencia, su ineficacia en materia de prevención de desastres y combate a la inseguridad. Por su parte, la Cámara Peruana de la Construcción, CAPECO, opinó que lo más grave es que el Estado peruano no haya definido quién será el responsable de administrar y mantener las infraestructuras destinadas a reducir el impacto del Niño una vez que se culmine, en situación que, según indicó, podría comprometer su funcionamiento y limitar los beneficios de esta inversión pública. Guido Valdivia, el presidente de CAPECO, consideró que sería terrible invertir cerca de 20 mil millones de soles en grandes obras de infraestructura y que luego estas no sirvan adecuadamente porque no existe una entidad que las opere de manera eficiente ni un mecanismo para financiar su operación y mantenimiento. Valdivia planteó la necesidad de crear una entidad especializada con alcance macroregional que se encargue de operar y mantener estas infraestructuras críticas. Además, propuso establecer un mecanismo sostenible de financiamiento para cubrir dichos costos, incorporando esquemas tarifarios con subsidios para la población de menores recursos. Seguimos escuchando buena música del recuerdo en inglés aquí en Radio Mágica 88.3 FM. En unos minutos regresamos con el bloque final del programa.

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1: Vamos llegando al bloque final de nuestro programa Bien Informado y para cerrar pasamos a una noticia que viene del Frente Internacional. En Francia, la política de derecha radical populista Marine Le Pen anunció su candidatura a la presidencia luego de que un tribunal le rebajara la pena de inhabilitación para ejercer cargos públicos que pesaba en su contra. En marzo del año pasado, Le Pen fue condenada por el Poder Judicial francés por el delito de malversación de fondos, luego de ser hallada culpable de malversar 1.6 millones de dólares de fondos del Parlamento Europeo para pagarle a empleados de su partido, Agrupación Nacional. Esta sentencia la inhabilitó por 5 años, lo que la dejaba fuera de las elecciones presidenciales del 2027 y le impuso una pena de 4 años de cárcel, 2 de ellos suspendidos y 2 que debía cumplir en su domicilio con un dispositivo de seguimiento electrónico. Sin embargo, ayer un tribunal ratificó la condena contra la política francesa, pero le rebajó la pena de cárcel a 3 años, 2 de estos suspendidos y 1 con un grillete electrónico, y la pena de inhabilitación para ejercer cargos públicos a 15 meses, tiempo que ya ha cumplido desde el fallo original, por lo que Le Pen quedó habilitada para presentarse como candidata presidencial. Tras conocer esta noticia, Le Pen anunció que se presentará en las elecciones presidenciales del próximo año y que interpondrá un nuevo recurso ante el Tribunal Supremo para agotar todas las vías legales para defender su inocencia en este caso. Esta acción judicial suspenderá la ejecución de la sentencia, por lo que, hasta que el Tribunal Supremo no se pronuncie, la política francesa no tendrá que hacer campaña con un brazalete electrónico. Esto último era clave para Le Pen, ya que había dicho que no quería ser candidata si tenía que llevar puesto este dispositivo. Cabe mencionar que la política de derecha radical populista lidera las encuestas de cara a los comicios presidenciales del próximo año, por lo que este fallo es muy significativo para las elecciones del próximo 18 de abril. Muy bien, con esto llegamos al final del programa de hoy aquí en Radio Mágica 88.3 FM, música del recuerdo en inglés. Nos reencontramos mañana a partir de las 8 de la mañana.

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1: Good morning, Lima. Good morning a ti donde estés escuchando Radio Mágica. Feliz miércoles para todo el mundo. Listo para acompañarte durante las próximas tres horas presentándote la mejor música del recuerdo en inglés. Te traigo también notas curiosas e interesantes como todos los días. Y tú siempre tienes la oportunidad de escoger una canción para tocarla hoy en el programa. ¿Qué tienes que hacer? Pedirla por mensaje de texto a nuestro WhatsApp mágico 945-194-220. Sí, si tu canción es la más solicitada, se toca hoy en el programa. Billy Joel sigue con la música. Mi vida, My Life. En Radio Mágica 88.3 FM, música del recuerdo en inglés.

Era Billy Joel en Mañanas de Oro en Radio Mágica. 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

será Brian Adams, Please Forgive Me, Por Favor Perdóname, aquí en Mañanas de Oro en Radio Mágica. ¿Cuál fue la primera ciudad que fundaron los españoles en el Perú? Algo que no se habla mucho, ¿verdad? A lo mejor has pensado alguna vez, ¿cuál habrá sido la primera ciudad? Bueno, fue en el año 1532, cuando se fundó en la localidad peruana de Tangarará. Tangarará, así se llama esta ciudad, que fue fundada por los españoles, la primera aquí en nuestro país. Ahora con Chicago sigue la música en Mañanas de Oro. Hard to say I'm sorry, es difícil decir que lo siento. En Radio Mágica, 88.3 FM, música del recuerdo en inglés.

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1: Sí, señor, aquí estoy acompañándote como todos los días, de lunes a viernes hasta el mediodía. Good morning a los que recién ahorita están sintonizando. A ver, una palabra que seguramente nunca has escuchado: trapisondista. Trapisondista es una persona que constantemente arma líos, pleitos, etcétera. Eso es un trapisondista. Y ahí con Stevie Wonder sigue la música en Mañanas de Oro. I just called to say I love you. Nomás llamé a decirte que te amo. En Radio Mágica 88.3 FM. Música del recuerdo en inglés.

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Holiday era la canción de Madonna en Mañanas de Oro en Radio Mágica. La buena música del recuerdo en inglés siempre te acompaña. 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

distancia a pie más larga del mundo. Si algún día estás pensando darte una caminata, es increíblemente larga. 22.531 kilómetros. Va desde Magadán, una ciudad en Rusia, hasta Ciudad del Cabo en Sudáfrica. La distancia a pie más larga del mundo. 22.531 kilómetros. Viene Olivia Newton-John ahora al programa. Desesperadamente enamorada de ti, la canción que viene al programa. Aquí en Radio Mágica, 88.3 FM. Música del recuerdo en inglés.

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1: Sí, ya llegamos a la segunda hora del programa y qué buena música en esta hora con Michael Jackson, con Queen, con Donna Summer también, entre otros artistas. Por supuesto, hay que seguir en sintonía. ¿Cuál ha sido el anuncio más caro que se ha hecho para la televisión? Mira, Chanel, la compañía Chanel, realizó el anuncio más caro de la historia. Contrataron ni más ni menos que para hacer el comercial a Nicole Kidman. El costo total de ese comercial fue $33 millones. ¿Qué te parece? Yo les cobro un poco menos. Ahora con Pink Floyd, más música en Mañanas de Oro. O Another Brick in the Wall, otro ladrillo en el muro. En Radio Mágica, 88.3 FM. Música del recuerdo en inglés.

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Pues era David Bowie, cantaba Amor Moderno, Modern Love, aquí en Mañanas de Oro en Radio Mágica. Y hablando de canciones, ¿qué canción tienes en mente pedir hoy miércoles en Mañanas de Oro? ¿Ya piensas o ya sabes cuál es la que quieres pedir? Pídela por mensaje de texto, ya sabes, a nuestro WhatsApp mágico 945-194-220. Si tu canción es la más solicitada, se toca hoy en el programa. Y a ese número de WhatsApp, repórtate y dinos de dónde nos escuchas, de qué parte del Perú o del mundo o en Mancha. Estás escuchando Mañanas de Oro y miércoles. WhatsApp mágico 945-194-220. La música sigue con Paul McCartney ahora. Good Night Tonight en Radio Mágica 88.3 FM. Música del recuerdo en inglés.

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Bad, malo. Era Michael Jackson en Mañanas de Oro en Radio Mágica. 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

No me detengas ahora, don't stop me now. Era Queen en Mañanas de Oro en Radio Mágica. ¿De dónde viene el nombre del buscador Google? O algunos le dicen Google, ¿no? Google en inglés. Bueno, viene del término Google, que significa uno en un millón. De allí viene el nombre. Beat Medley y Jennifer Warnes juntos para cantar ahora en Mañanas de Oro. Tuve el momento de mi vida en Radio Mágica, 88.3 FM. Música del recuerdo en inglés.

Era The Time of My Life, la canción que escuchabas en Mañanas de Oro en Radio Mágica. ¿Y sabías que este año los premios ANDA se renovaron? 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

0: Era la banda Baltimora, Tarzan Boy, el niño Tarzán, lo que escuchabas en Mañanas de Oro en Radio Mágica. Y se reportan escuchando el programa desde Asunción, Paraguay, desde Caracas, Venezuela, también desde Sarasota, en Florida, en los Estados Unidos. Aquí en el Perú se reportaron desde Arequipa, Huarochirí y Tarapoto. En Lima, desde los distritos de San Luis, Callao, San Borja y Magdalena. Y están escuchando en Mancha, en la unidad de almacenes del Hospital Víctor Larco Herrera. También desde el estudio de abogados SBL Consultores y Asociados en Miraflores. Desde la empresa Flexiplex y desde la Municipalidad de Pueblo Libre. Saludos y muchas gracias por estar siempre conectados con Mañanas de Oro.
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1: Sí, ya acabamos de ingresar a la tercera y última hora del programa. Buena música en esta hora con Elvis Presley, con Laura Branigan, con Belinda Carlisle, entre otros artistas. Sí, hay que seguir en sintonía. En esta hora también vas a escuchar la canción más solicitada hoy miércoles en Mañanas de Oro. Peonzo, ¿has escuchado esa palabra? Peonzo, es con Z. Peonzo es una persona que habla de forma atropellada, sin orden, y es difícil de entender. Eso es un peonzo. Con The Village People, más música en Mañanas de Oro, In the Navy, en Radio Mágica, 88.3 FM. Música del recuerdo en inglés.

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Las chicas nomás se quieren divertir. Era la canción con Cyndi Lauper en Mañanas de Oro en Radio Mágica. Los niños en Siberia, interesante esto, los niños en Siberia toman baños de luz ultravioleta para proporcionarles vitamina D durante los largos y oscuros meses de invierno. Interesante. Ahora Elvis Presley viene al programa. Buena canción esta, Perro Sabueso, uno de sus grandes éxitos. Aquí en Radio Mágica, 88.3 FM. Música del recuerdo en inglés.

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Todos quieren gobernar el mundo. Era la canción con Tears for Fears en Mañanas de Oro en Radio Mágica. Mira, en la década de los años 1930 en Europa, donde la situación económica estaba pues mal, los dueños de fábricas de harina notaron que las familias de bajos recursos reutilizaban los sacos de harina como ropa. Entonces, como gesto solidario, ¿sabes qué hicieron? Empezaron a imprimir coloridos diseños en los costales para facilitar la reutilización y para que pues lucieran mejor. ¿Qué te parece? Qué buen gesto, ¿no? Ahora con Laura Branigan, más música en Mañanas de Oro. Self Control en Radio Mágica, 88.3 FM. Música del recuerdo en inglés.

Baby Come Back era la canción con la banda Player en Mañanas de Oro en Radio Mágica. 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

Todos los mejores cantantes de la década de 1980 estaban aquí en USA for Africa. Era We Are the World, somos el mundo, aquí en Mañanas de Oro en Radio Mágica. Y se reportan escuchando el programa desde Sao Paulo en Brasil, desde Mérida en Venezuela. Aquí en el Perú se reportaron desde Pucallpa, también desde Huacho. En Lima, desde San Miguel, Breña y Santa Anita. Y están escuchando en Mancha, en el área de almacén departamentales de la ferretería Luna en Puerto Maldonado y también desde el área de departamentales de la INEI. Saludos y muchas gracias por estar siempre conectados con Mañanas de Oro.

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1: Así llegamos al punto final del programa de hoy miércoles. Gracias, un millón de gracias por escucharlo. Te invito para encontrarnos otra vez mañana jueves, siempre desde las 9 de la mañana, aquí en el 88.3 FM de Radio Mágica. Y te invito también a quedarte en sintonía ahora, porque en unos minutos ya empieza la hora de The Beatles. No te lo vayas a perder. Y recuerda, a las 5 de la tarde viene Juan Carlos Hurtado con su programa La Ruta de los Clásicos. No te lo pierdas tampoco. Y te dejo con buena música, la banda Dire Straits con la última canción de hoy en el programa, Walk of Life, en Radio Mágica 88.3 FM, música del recuerdo en inglés.

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En 1962, cuatro sencillos muchachos del puerto de Liverpool, en Inglaterra, no imaginaban que, algunos años más tarde, se convertirían en los ídolos de millones en el mundo. Y aún ahora, su fama sigue creciendo. En Radio Mágica, 88.3 FM, esta es la hora de The Beatles.

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1: En febrero de 1963, el periodista Maureen Cliff publicó la primera y elogiosa reseña sobre The Beatles a nivel nacional, después de haberlos visto actuar en Liverpool y seguir sus primeros pasos en Londres. El 4 de marzo de 1966, Maureen publicó en el periódico Evening Standard la controvertida entrevista a John Lennon, en la que afirmaba que The Beatles eran más famosos que Jesucristo.

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1: Cuando surgió la leyenda que Paul McCartney había muerto, cuyo rastro se podía seguir a través de las letras de diferentes canciones y las portadas de sus discos, se rumoreó que el actor inglés William Campbell había sido sometido a una operación de cirugía estética para poder sustituir al fallecido McCartney en la sesión de fotos para la portada del Sgt. Pepper's. Hasta hoy, siguen las especulaciones. La Beatlemanía continúa.

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1: Entre las innovaciones de The Beatles está el tema All You Need Is Love, que se grabó en un programa televisivo en el que el grupo representaba a Inglaterra en la primera emisión de Mundovisión. The Beatles grabaron la canción en directo ante millones de televidentes. Hoy en día, el hecho solo puede ser comparado con los famosos Unplugged, que muchos años después, la industria musical descubrió su efectividad con los grupos del momento.

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0: Esta es la hora en Radio Mágica.
1: 13:45.
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Junto con el compás del reloj debe ser una de las canciones que iniciaron esta fiebre del rock en el mundo, el rock de la cárcel con Elvis Presley aquí en Radio Mágica 88.3 FM. Llegamos al 8 de julio, la fecha de hoy, y además es día miércoles donde estamos compartiendo con ustedes la ruta de los clásicos con música del recuerdo en inglés.

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Rick Astley en Radio Mágico 88.3 FM. ¿Quién diría que esta canción que lo vio nacer artísticamente porque fue el primer número uno en su carrera sea la canción que lo devolvió? Porque él en 1993 se retira, quiso quedarse en un tiempo familiar, hacer otras cosas con la esposa y la hija. Pero un Rick Rolling, como llamaron, una versión temática de sus bailes, de los movimientos que hacía, movimientos muy graciosos que la gente comenzó a imitar, y en TikTok salían estos movimientos que la gente hacía. Entonces Rick Astley volvió a ser muy popular con este Never Gonna Give You Up, canción que, como dije, lo vio nacer y también lo vio renacer en este nuevo siglo. Y ahora está haciendo giras, regresó a presentarse, es baterista también, le encanta tocar canciones de otros grupos, adaptarla a su estilo, y este grande de la música sigue haciendo historia porque sus conciertos son llenos totales y es un solo de alegría, de compartir y de escuchar muy buena música. For Rick Astley en Radio Mágico 88.3 FM, música del recuerdo en inglés.

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Clásico del maestro Bob Marley and the Wailers y este Is This Love en Radio Mágica 88.3 FM. 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

identificó Michael Jackson y él fue sincero en decir que hay algunas canciones en las cuales él se inspiró para hacer las suyas. Another One Bites the Dust, por ejemplo. También con las canciones de Daddy Hold Your Notes, él habló mucho de I Can Go For That, que tuvo partes en que él se inspira para hacer Billie Jean y muchas otras canciones, pero Michael Jackson tiene un toque diferente, distinto, especial en su música y también con su estilo. The Way You Make Me Feel, una canción del disco Bad que sonaba en Radio Mágica 88.3 FM. Por la misma época, más o menos por el año 87, esta canción había sonado mucho, como fue Your Love de Oddfield, que le habíamos presentado antes, pero ahora viajamos hacia 1980, un tema de Da Police. En el 79 nace Roxanne y esta canción en América fue el segundo sencillo de este primer álbum de Da Police, Outlast the Moor. Aquí está So Lonely con Police, música del recuerdo en inglés.

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En un momento el cuarteto ABBA dijeron los cuatro al unísono que no querían nunca más hacer una gira, pero mucho dinero hubo detrás de ABBA para que vuelvan a los escenarios. Y ahora, en este 2026, ellos se están presentando, y digo presentando, de manera virtual como avatares. Salen los cuatro cantando algunas canciones y aparecen en el escenario, como lo que han hecho en Ecos de Soda Stereo. Bueno, esto se está dando en algunos lugares, pero el mismo Björk, integrante de ABBA, era de los que discutía acerca de estos desafíos digitales que se daban, y él ha estado participando en muchas reuniones defendiendo los derechos del autor, y también esto que él mismo, que criticaba, lo está haciendo. Ahí estaba ABBA recordando The Winner Takes It All aquí en Radio Mágica 88.3 FM. Ahora, 1979. Esta canción salió antes de la de ABBA, pero pertenece al disco Calle 52. Billy Joel inspirándose frente al piano y canta Honesty, Honestidad en Radio Mágica, música del recuerdo en inglés.

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1: Aquí estamos en la segunda hora de La Ruta de los Clásicos, 6 de la tarde con 4 minutos en Radio Mágica 88.3 FM. Fue Sting en su etapa solista en los 90s, ya sin sus amigos Andy Summers, Stuart Copeland, sus compañeros, mejor dicho, de la banda Da Police, con el tema Shape of My Heart, una canción de 1993. Y seguimos con otra lentita, una que va a caer perfecta a esta hora, prácticamente cuando está terminando el día y empieza la noche. Los dejo con Kansas de los 70s, Dust in the Wind, polvo en el viento, música del recuerdo en inglés.

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Peter Schilling, que se ha vuelto muy famoso en este Mundial 2026 porque cuando Alemania jugaba y una vez hicieron una goleada de más de 7 goles, creo que le hicieron a Curazao, la canción Major Tom sonaba cada momento que había un gol y la canción se hizo temática, full descargas, y el tema comenzó a revivir y es una canción que ha quedado ya en el mundo entero en este instante como una de las más populares. Major Tom Coming Home con Peter Schilling aquí en Radio Mágica 88.3 FM. Y llega Lionel Richie. Tuvo problemas de salud, se deshidrató, sufrió una descompensación, sufrió en el escenario Lionel Richie, pero se recuperó al instante, está haciendo cosas no tan intensas, está descansando un poco, pero va a retomar la gira que tenía preparada para este 2026 y tal vez con alguno de los compañeros que lo acompañaron en su carrera. El ex Commodores Lionel Richie hizo una carrera solista muy buena en los 80s y esta canción fue número 1 All Night Long con Lionel Richie, música del recuerdo en inglés.

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24 de diciembre de 1977. Escuchamos ese día y lo recordamos porque fue número uno el día de Navidad, de Nochebuena. How Deep Is Your Love con los Bee Gees. La recordábamos en Radio Mágico 88.3 FM. Fue tres semanas consecutivas número uno. Y la siguiente canción que desplaza a How Deep Is Your Love fue Baby Come Back de Player. Una época increíble. Todas las canciones que llegaban a número uno eran temas grandes, exitosos, pero también las que quedaban en el segundo o tercer lugar eran buenísimas. Gran producción en los 70s, también los 80s y 90s en música, y que recordamos aquí en Radio Mágico 88.3 FM. Hablando de los 90s, uno de los silbidos más famosos, creo yo, que junto a Patience de Guns N' Roses, este silbido identifica a una clásica, una banda alemana legendaria, de las mejores que se han escuchado, Scorpions, Wind of Change de 1991, en Radio Mágica, música del recuerdo en inglés.

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Qué diferente el jazz de los 70s con Runabout y otras canciones, You Remove, por ejemplo, clásicos como el Jazz Sons, los discos que grabaron, el Drama, el Tornado, y hacer en la década de los 80s un tema mucho más comercial, pero les fue muy bien, ya que la banda mantenía su estilo, pero hicieron algo diferente, no tan sofisticado como la música que dejaban en los 70. Jazz con Off Nor Off a Lonely Heart en Radio Mágica 88.3 FM. Y alguien que siempre se caracterizó por ser una mujer empoderada, estar siempre del lado de las mujeres, de las chicas, fue Donna Summer. Ella dijo en los 70s, ¿por qué una mujer no puede salir a bailar sola? ¿Por qué una mujer no puede salir a disfrutar de la vida, a divertirse, a pasarla bien, a trabajar, a hacer cosas distintas que antes, digamos, no eran bien vistas? La sociedad era bastante cerrada en muchos aspectos, y Donna Summer con sus canciones hizo de que la mujer no solamente bailara, se divirtiera, sino sea ella misma, que trabaje, que haga muchísimas cosas como debe de ser. Aquí está Donna Summer recordando una canción bastante rebelde, con algo de rock y un tema de la música disco que hizo esa mixtura perfecta en el año 79 para ser número uno. Un poco de pop, de disco y también un poco de rock. Hot Stuff con Donna Summer, música del recuerdo en inglés.